música mexicana en la ranchera 106.7. 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Feliz tarde de miércoles. Síganos.

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con la auténtica música mexicana en la ranchera 106.7. Y mi familia, en este bonito miércoles, el ombliguito de la semana, le voy a platicar algo muy interesante acerca del chocolate. Precisamente, ¿a usted le gustan los chocolates? Sí. Oiga, riquísimos, ¿no? Es más, mire, en esta tarde de miércoles con nosotros, tómese un chocolatito, ya sea frío o calientito, ¿eh? Para disfrutar de la programación que tenemos en esta tarde de miércoles, aquí, en el 106.7 de su radio. ¡Arranca!

En verdad es un grato honor acompañarle a usted que está en casa, a usted que va manejando o a usted que está en el trabajo. Es un verdadero placer estar con usted acompañándole a través de su radio en La Ranchera 106.7. Y fíjese que hay unos beneficios magníficos al consumir el chocolate. Según los expertos de Bata Blanca, dicen que consumir chocolate es altamente nutritivo si el porcentaje de la tableta es gran parte de cacao puro. Mejora el flujo sanguíneo y regula la presión arterial. Es un aliado del cuerpo para evitar el exceso de radicales libres. Eleva el colesterol bueno en la sangre, mejora las funciones cerebrales, ayuda a proteger el cuerpo del daño solar y disminuye las migrañas. Estos son algunos de los beneficios que, según los expertos, nos trae el chocolate. Y en esta tarde le pregunto a usted, ¿le gusta el chocolate? ¿Normalmente cómo lo consume? Háganos saber a través de nuestro WhatsApp de La Ranchera, 469-870-1268.

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Mi familia, que tenga usted una tarde maravillosa. Siga disfrutando de la programación de La Ranchera 106.7. Y no se le olvide que el día de mañana, jueves, a partir de las 5 de la mañana, cuando el café sabe más rico, llega Hermilo Oviedo. A las 10 de la mañana, Lucero. Y en punto de las 3 de la tarde, su servidor y amigo El Bolillo. Mientras tanto, viva feliz, comuníquese con su familia que está en su país y dígale cuánto los quiere. Y pórtese bonito, que nada le cuesta. Nos escuchamos mañana en punto de las 3 de la tarde. ¡Con permisito!

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2: Son las 12 con 37 minutos.

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1: Son las 2:34.
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cuelgan de las paredes como tú los colocaste. Tus sandalias están en su lugar y hasta tu bata de baño está donde la pusiste tú. Lo único que ha cambiado es el espejo. Ahora, cada vez que lo veo, me refleja una figura con unas sombras profundas bajo mis ojos y unas arrugas que empiezan a amenazar mi rostro, el rostro que tantas veces acariciaste tú.

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1: Son las 3:33.

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1: Son las 4:41.
2: ¡Ajúa! Pásale al baile, pariente. No, porque no habrá pagado. Trae distintivo. ¿Anda peinado? Ah, pues aviéntese.

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Buenos días, muy buenos días, señoras, señores. Qué gusto saludarlos en esta mañana. Mañanita de jueves con sabor a viernes. Jueves 17 de septiembre 2026. Su amigo Hermilo Viedo con ustedes hasta las 10 de la mañana, si Dios lo permite. Actualmente gozamos de una temperatura de 81 grados bajo cielos claros. La más alta para hoy, 97 grados. Mañana tendremos un día soleado, 78 grados por la mañana y 96 ya por la tarde. Ahí va bajando poco a poco, ¿verdad? Ahí va bajando, ahí va bajando. Ya no queremos el día 100. Bueno, si es billete, sí. Bueno, pues nos vamos hasta las 6 de la mañana con los duetos de la ranchera. A las 6:45, como siempre, las mañanitas para los cumpleañeros. A las 7 y media las noticias y a las 8 cafeteamos la mañana con María Guadalupe la Chismolera, Don Canuto Garrocha y su amigo Hermilo Viedo. Y a las 9 pídala cantando. Hoy voy a recordarles que hoy también tendremos paquetes familiares para que se vayan a la Feria Estatal de Texas. Muy pendiente aquí en la ranchera. Las 5 de la mañana, ya con 13 minutos, ya está listo, ya está preparado para emprender el viaje con rumbo al trabajo. Ya con su tacita de café. Bueno, pues como cada mañana vamos a agradecer a nuestro Padre. Agradecemos a Dios por todas las bendiciones que nos da. Esta de poder llegar acá a los estudios y poder saludar a toda nuestra gente que siempre nos hacen ese favor de acompañarnos cada mañana, cada día. El cual, Padre, le pido bendiciones para todos y cada uno de ellos, Señor. Hágalos llegar con bien a donde van, a sus trabajos. Tenga ningún accidente ahí en el camino, que lleguen con bien ahí a su trabajo, a su destino. Pedimos por ellos, por aquellas personas también, Señor, que lamentablemente, Señor, ha fallecido un ser querido. Señor, consuélelos, sea con ellos. Por las personas que se encuentran delicadas de salud, los que están enfermos, ocupando una cama ahí en algún hospital, para que pronto sanen, Señor. Oramos y pedimos por ellos, Señor. Por nuestros hermanos, hermanas que van al trabajo en esta mañana, Señor. Y algunos no tienen un documento legal para trabajar aquí en este país, Padre. Y son perseguidos por estas leyes. Sea con ellos, Padre. Cuídelos, protéjalos. Pedimos por los presos, por sus familias. Por nuestros estudiantes, nuestros alumnos que van a las escuelas, Padre. Protéjalos, cuídelos, que no haya ninguna persona malintencionada que les quiera hacer daño, Señor. Sea con ellos. Y por aquellas personas que en estos momentos estén pasando por algún problema, Padre, ayúdenlos a salir de estos problemas. Guíelos. Padre amado, todo lo que le pedimos el día de hoy, Señor, y todo lo que le agradecemos, lo hacemos en el nombre de su Hijo Jesucristo. Amén. Así empezamos la mañana en la ranchera 106.7, Dallas, Texas.

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de la mañana, ya con 31 minutos, 29 para que sean ya las 6. Nos vamos hasta las 6 con los duetos de la ranchera. Oiga, qué gusto saludarlos en esta mañanita ya de 17 de septiembre. ¿Qué tal pasó el día de las fiestas patrias? El día de nuestra independencia, que fue el día de ayer, 16 de septiembre. Mucho colorido patrio, ¿verdad? Yo vi ahí en el Facebook a cómo se vestían de charros la raza ahí. ¡Viva México! Las mujeres con esos vestidos hermosos, muy mexicanos, muy de por allá, con el águila ahí en el vestido, con las trenzas, muy hermosas ellas, muy hermosas. Y todos, pues ahí, y todos, celebrando las fiestas patrias. Continuamos con los duetos de la ranchera, una temperatura en el área del Metroplex en 81 grados.

0: ¡Súbale! 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
1: Son las 5:35.

17 minutitos para que sean ya las 6 de la mañana en la ranchera 106.7. Y está escuchando los duetos de la ranchera. Una temperatura en el área del Metroplex, 81 grados, la más alta para hoy, 97. Ya todo lo que viene siendo... pues toda esta semana va a estar caliente. Ya para el domingo ahí quizás un poquito... ya más de fresquito. Que viene un frente frío, que quién sabe qué, que va a bajar la temperatura. Pero de aquí hasta entonces, ahí nos vamos cerca de los 100 grados. O si ya aguantamos 110, 115 grados. Ya que tanto es tantito.

0: Ojalá, Emilio. Muchísimas gracias, vale. Cuídense muchísimo.
1: Igual usted, un abrazo y que tenga bendecido día por ahí en la chamba.
0: Ándale, muchas gracias. Hasta luego.
1: Sale de México hasta Durango. Vámonos.

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0: A 6 de la mañana con 13 minutos. Buenos días, señoras, señores. Qué gusto saludarlos. Ustedes que ya se despertaron, ya se levantaron. Ya están preparándose para irse a la chamba, al trabajo, en esta mañanita de jueves, 17 de septiembre. ¿Qué tal? ¿Cómo les fue ayer? La celebración de la independencia mexicana. Todos nos pusimos alguna prenda muy mexicana el día de ayer. Algunos sombreros charros, otros el chaquetín, el traje charro. Otros nomás el moño colorado. Las muchachas, las trenzas, los moños, los listones, verde, blanco y rojo, las faldas. Ahí vi el boli, y vestido de charro. Se parecía a Saúl. A Saúl Mendoza, el del mariachi de Nuevo San Luis. Igualito. Ya vienen las mañanitas a las 6:45 para que saluden a sus cumpleañeros. Mientras tanto, nos vamos con los primeros saludos mañaneros. Buenos días.
1: Buenos días, señor Ermilo.
0: ¿Qué dice el hombre?
1: Pues aquí andamos buscando la chismolera, pero no se encuentra.
0: No, hombre, ¿cuándo la vas a hallar?
1: Todavía anda con los vestidos de la revolución.
0: De la revolución, no, hombre. Están los brazos de Morfeo ahorita.
1: ¡Híjole, no! Está Rocky por dos lados.
0: Hasta por las orejas.
1: Seguimos por todos lados.
0: Por todos lados. Arras, ¿a quién saludamos? ¿Por de qué lado?
1: Pues vamos a saludar a los mismos fastidiosos que ven aquí conmigo, para el Diablo, para Lagrimita y para el Morro de San Luis, y otra para acá, para Eduardo Rodríguez y Federico Ledesma.
0: ¿Ya van al trabajo?
1: Ya. Ah, bueno. Con el favor de Dios, ahora acabamos ese trabajito, Normita.
0: Qué bueno, y viene el otro, y el otro.
1: Que en Dios no nos falte trabajo.
0: Que no nos falte la salud para seguirle
1: para adelante.
0: Seguirle trabajando, chambeando.
1: Oh, sí, don Ermilo.
0: Es todo, no, pues ahí les mando el saludo con gusto.
1: Estuvo muy buena la canción ahorita que puso.
0: Oh, de veras, ¿le gustó?
1: Sí.
0: Sí.
1: Es Lorenzo Monteclaro, ¿no?
0: No, fíjate que tiene la voz muy parecida.
1: Oh, okay.
0: Sí, muy parecida, Lorenzo. No, pues hay que prepararnos, pues para vivir una vida buena, sana, agradable a los ojos de Dios.
1: Así es, así es, don Ermilo.
0: Oiga, pues le mando un saludo, que tenga un bendecido día por ahí donde anda.
1: Gracias, igualmente para todos ustedes también, aquí de parte de Loco de Yules, que estén bien.
0: Sale, igualmente, cuídense. Las 6 de la mañana, 16 minutos.

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0: A toda nuestra gente por aquel lado de Denton, buenos días, gente trabajadora. Ahí van por el 35 rumbo al norte. Hablando de 35 rumbo al norte, hay accidentes. Bueno, hay un accidente que se está reportando bien en el 183, hacia el este de la Central Drive, obstruyendo dos carriles, así que tenga cuidado. Allá en 114, Northwest, dos carriles cerrados también debido a un accidente que se produjo ahí. Así que tengan cuidado, amigos conductores, amigos que ya van con rumbo al trabajo en esta mañana. Mañanita ya de jueves, con sabor a viernito.
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0: que Yailin Cruz, que hoy cumple 5 años.
1: Ah, felicidades, felicidades.
0: Felicitarle a usted también de la semana pasada que cumplió años.
1: Ah, sí, gracias, gracias. Y todavía sigo festejando todo el mes de septiembre, ¿eh?
0: Sí, sí, está bien.
1: Ay, ok, pues a su niña le mandamos las mañanitas con mucho gusto.
0: Así es, muchas gracias.
1: Y que Dios la siga bendiciendo con mucha salud.
0: Dale, gracias.
1: La ranchera para servirle, buenos días.
2: ¿Qué dice el Ángelo?
1: ¿Qué dice el hombre?
2: Aquí andamos yendo para el jale, a ver si le puede poner las mañanitas a un chavo aquí del trabajo.
1: ¿Cómo se llama?
2: Omar Sánchez.
1: A Omar Sánchez, que está cumpliendo años el día de hoy. Felicidades, le ponemos las mañanitas. ¿De parte de quién?
2: De Felipe.
1: ¡Órale, Felipe!
2: De Felipe y el azul.
1: ¿El qué?
2: De Felipe y el azul.
1: Ah, Felipe y el azul, le mandan el saludo. Como no, con gusto, ahí le pongo las mañanitas.
2: Ya dijo, don Hermilo.
1: La ranchera, buenos días.
3: Buenos días, Hermilo.
1: Sí, señor.
3: Aquí habla Chelelo, Hermilo.
1: ¿Qué onda, Chelelo?
3: Aquí ya vamos para salir de aquí, manejando por el 75, Hermilo, acá, por Machini.
1: Todo tranquilo.
3: Todo tranquilo, nomás quiero un favor, Hermilo.
1: Dime.
3: Y ahorita las mañanitas me felicite a Alfonso Torres, que está cumpliendo años, Hermilo.
1: Alfonso Poncho, ahí le ponemos las mañanitas, ¿de parte?
3: De Chelelo, Hermilo.
1: Órale, Chelelo, te mando un saludo, un abrazo y cuídate mucho.
3: Gracias, muy amable, Hermilo, buen día.
1: Buen día, gracias, ahí ponemos las mañanitas para todos los que están cumpliendo años el día de hoy, felicidades.

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0: 9 minutos en la programación de La Ranchera 106.7, programación de hoy jueves 17 de septiembre. Una temperatura en el área metropolitana se reporta en 81 grados, la más alta 97 grados. Para mañana tendremos también un día soleado con una mínima en 78 y una máxima en 96, y que así va a estar todo el resto de la semana. Posiblemente ya haya un cambio después del domingo por un frente fresco que se avecina. Y ya vamos a decirle adiós a los de Hacienda. Eso esperamos, eso esperamos. A toda la raza trabajadora, buenos días. A usted que se reporta, se comunica al 214-787-1067. También estoy enviando un saludo a mi gente de West Dallas, buenos días. A mis vecinas, buenos días. Gente de por acá de Garland, buenos días también, pura gente trabajadora. A usted que circula ahí por el 35, rumbo al norte, rumbo al sur. El 635. El 380 por allá por el norte, buenos días. Por acá, por este lado, por acá, por Glen Perry, buenos días, gente de Glen Perry, de Irving, gente de Irving, que siempre me dice, oiga, usted saluda a todo mundo, menos a nosotros. No, hombre, ahí está el saludo. A los de Musky, vámonos para arriba. La Ranchera, buenos días.
1: Buenos días, don Remilo.
0: A la orden.
1: Ah, pues, ya quiero que me haga el favor de que me le manden un saludo a dos hermanos míos que son azulejeros. Ahí está mejor, por ahí andan ya. Ya van en camino, por ahí a su trabajito.
0: ¿Ya van con rumbo al trabajo?
1: Sí, y a otros dos primos que ya tengo años que no los miro.
0: Ándale.
1: Se llama Epifanio Almaraz y Simón Almaraz.
0: ¿Dónde viven?
1: En Fort Worth, ahí en Fort Worth.
0: Oye, pues júntense, hombre, es bonito el convivio familiar.
1: Este muchacho Samuel Márquez, por ahí también es muy amigo, ¿verdad? Ya tenemos a ellos que nos, como se desaparta uno, de uno de joven es muy amigo, pero ya después
0: sí.
1: Se desaparta uno.
0: Sí, ya, pero ya es bonito reunirse, pero no está tan lejos, y es Fort Worth, aquí está cerca.
1: Sí, aquí está cerca, pero pues ya a veces ya uno se le da una huevonada ya manejar.
0: Eso. 20 mil. No, pues que manejen ya para acá.
1: Es que sí.
0: Sí, ahí les mando el saludo, no. Con gusto.
1: Ay, por favor, hay que meterle con Tamborazo, con banda, digo.
0: Seguro, con banda le pongo algo ahorita.
1: Ay, con Antonio Aguilar, ahí por favor,
0: Sale.

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0: ¿Qué tal? Buenos días. Estas son las noticias de hoy, jueves 17 de septiembre. La Fed sube los tipos de interés por primera vez desde julio del 2023. La Reserva Federal elevó este miércoles las tasas de interés por primera vez en más de 3 años en una nueva batalla contra la inflación, que ha aumentado desde el principio del año debido a la guerra con Irán. Los funcionarios votaron a favor de aumentar su tasa de interés de referencia en 0.25 punto a un rango de 3,75 a 4%, deshaciendo uno de los 3 recortes de tasas del año pasado. Todos los responsables de la política monetaria de la Fed respaldaron la decisión de este miércoles, incluyendo el propio presidente Kevin Warsh, lo que deja en evidencia la preocupación por la inflación que se ha mantenido elevada durante los últimos 5 años. En sus últimas proyecciones económicas, los funcionarios previeron otra subida de tasas para finales de año, en consecuencia con las estimaciones de Wall Street. Una vez más, Walsh no presentó proyecciones en esta reunión, coherente con su negativa a ofrecer orientación futura o estimaciones sobre la trayectoria de las tasas de interés. La Cámara de Representantes suspenderá anticipadamente sus sesiones y evitará una votación para destituir a Hassett. El presidente de la Cámara de Representantes, Mike Johnson, anunció el miércoles que enviará anticipadamente a los legisladores de su distrito desde Washington para su receso de campaña de 7 semanas antes de las elecciones de mitad de periodo. Una medida que evitaría una votación para destituir al secretario de Defensa, Pete Hassett. Los republicanos de la Cámara de Representantes tenían previsto permanecer en sesión hasta el jueves, pero ahora celebrarán su última votación el miércoles por la noche sobre una importante prioridad de la Casa Blanca, un proyecto de ley de sanciones contra Rusia, y después se marcharán de la ciudad. No se espera que los legisladores de la Cámara de Representantes regresen a Washington hasta después de las elecciones de noviembre. Es hora de que nuestros miembros regresen a sus distritos y expongan sus argumentos ante el pueblo estadounidense, dijo Johnson a los periodistas. Detienen un tráiler en Dallas y hallan cocaína. Acusado dijo que recibía órdenes desde México. 2 hombres fueron acusados después de que autoridades encontraran paquetes de presunta cocaína escondidos dentro de 2 bocinas debajo de la cama de un tráiler que detuvieron en la Interestatal 20 en la ciudad de Dallas. Marco Alvidre Soto e Ignacio Gómez viajaban desde El Paso hacia Atlanta cuando el vehículo fue detenido el 11 de agosto, según documentos judiciales. Ambos permanecen bajo custodia federal mientras el caso avanza. Agentes del Departamento de Seguridad Pública de Texas localizaron el vehículo y lo detuvieron por una infracción de tránsito que no fue especificada en el expediente. Alvidre Soto conducía el tráiler y Gómez viajaba como pasajero, según la declaración jurada de un agente de la DEA. Ex líder juvenil de una iglesia en Grapevine es acusado de abuso sexual. Buscan más víctimas. La policía de Grapevine busca saber si hay más posibles víctimas de Carlos Ernesto Ramos, un hombre de 39 años arrestado el 26 de agosto por una acusación de abuso sexual a un menor. El caso genera atención porque Ramos pasó varios años en actividades donde tuvo contacto con niños y adolescentes de la comunidad. Hasta ahora las autoridades han informado de una sola acusación conocida, relacionada con el hecho ocurrido en el 2023. Los detectives, sin embargo, mantienen abierta la investigación para determinar si existieron otros casos. Ramos permanece detenido en la cárcel del condado Tarrant con una fianza de $500,000. Frente frío podría poner fin a la ola de calor de los 100 grados en el norte de Texas. Después de varios días con temperaturas alrededor de los 100 grados, el norte de Texas podría tener un cambio a partir del domingo. Un frente frío avanza hacia la región durante el fin de semana y podría bajar la temperatura en el área del Metroplex, además de devolver algunas posibilidades de lluvia. El Servicio Meteorológico Nacional espera que el frente comience a entrar por los condados cercanos al Río Rojo la noche del domingo. Eso significa que el Metroplex todavía podría tener un domingo caluroso. Jefferson Boulevard tendrá un nuevo diseño. La Jefferson Boulevard podría pasar de 6 carriles para vehículos a 4 en un tramo de Oak Cliff como parte de un rediseño que también contempla ciclovías protegidas y mejoras para los peatones. Dallas analiza un contrato de hasta 2.66 millones para diseñar los cambios entre Hampton Road y la Polk Street. Pero ahora eso no significa que las obras estén por comenzar. El dinero servirá para definir cómo quedaría la avenida, uno de los pasos necesarios antes de que la ciudad pueda avanzar hacia una eventual construcción. 2 carriles menos y más espacio para otros usos. El proyecto forma parte del plan de Dallas para convertir ese tramo de Jefferson en una Complete Street, una calle diseñada no solo para quienes manejan, sino también para personas que caminan o usan bicicleta. Más de 40 globos volarán sobre Plano. ¿Cuándo verlos y cuánto cuesta la entrada? Más de 40 globos aerostáticos llegarán esta semana a Plano, entre ellos algunos en forma de unicornio, llama y hasta pay grandes. Este festival de globos se realizará el jueves 17 al domingo 20 de septiembre en Oak Point Park, con vuelos al amanecer, exhibiciones nocturnas y cambios de tráfico alrededor del parque. El festival llega a su edición número 47 y este año tendrá 12 globos con formas especiales. Además de los personajes, habrá diseños de cerdo, patos, ranas, osos, peces, aves, gatos y mapaches, según los organizadores. Para verlos hay que madrugar. Los principales lanzamientos están programados para el sábado 19 y domingo 20 a las 7 de la mañana. Los organizadores advierten que los globos no permanecen en el parque durante buena parte del día. Las actividades principales se concentran temprano en la mañana y al caer la noche. Y hasta aquí la información en la Ranchera 106.7.
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0: Las 7 de la mañana, ya con 41 minutos 19 para que sean las 8. 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Vamos a los saludos mañaneros. Adelante. Buenos días.
1: Buenos días, don Ermilo. Feliz cumpleaños. Al cabo usted dice que usted no es septiembre. Septiembre es suyo, ¿verdad?
0: Septiembre es mío. Lo celebro todo septiembre.
1: Eso es bueno. Eso es bueno. Bueno, muchas felicidades. Y que viva México, aunque sea poquito tarde.
0: Así es, así es. Le mando un saludo. ¿Quién habla?
1: Soy aquí el gallo de Guanajuato.
0: El gallo de Guanajuato. Un saludo para ti, gallo. Cuídate mucho y que tenga bonito día.
1: Igualmente. Que vivan nuestros héroes de nuestro país, que nos dieron la patria y libertad.
0: Así es, así es. La ranchera, buenos días.
2: Buenos días. ¿Cómo amaneció, hombre?
0: Bastante bueno y bendecido, señor. ¿Usted cómo le va?
2: También, igual. Gracias a Dios. Aquí vamos.
0: Ahí van, ya con rumbo al trabajo.
2: Con rumbo al sur, como dijo Gerardo Reyes.
0: Vamos con cuando vamos con rumbo al sur es que nos vamos a México. Y si vamos más para el norte, ah, más sí. Para el norte. Entre más al norte ganes, más ganas dinero.
2: ¿Por qué todo el tiempo el sur es el más jalado, viejo?
0: ¿Eh?
2: El sur es el más pobre siempre, ¿por qué?
0: Es lo que dice, quién sabe, ¿por qué será?
2: Pues sabrá yo.
0: ¿A quién vamos a saludar esta mañana, mi estimado Meche?
2: Mire, vamos a saludar aquí a mi compa Fabián, a Pancho Compián, al mero león de la cumbia, y un saludo para mi querida Gladys, y gracias por la invitación. No se pudo, pero como quiera se le agradece.
0: Hombre, hubiera sido un honor tenerlo por allá, hombre.
2: Hombre, qué gracias. Mire, si tiene por ahí, pobre bohemio con Gerardo Reyes.
0: Ahí le complazco, le mando un abrazo, cuídese mucho.
2: Gracias, igualmente, Dios lo bendiga.
0: Para servirle la ranchera. Adelante, buenos días.
3: Buenos días, señor Emilio Viedo, ¿cómo amaneció?
0: Bastante bueno y bendecido, señor. ¿Usted cómo le va?
3: Aquí ya con toda la actitud, escuchando la ranchera.
0: ¿Ya se quitó la lagaña?
3: No, ya desde... No, Emilio, yo ando como tú, yo ando levantado desde las 4 o 3 de la mañana.
0: Órale, ¿quién te manda no venir a la escuela?
3: Pues ándale, sí.
0: Ya ves, los que van a la escuela. Los que se graduaron, sí. Los que tienen un título, se levantan a las 9 de la mañana.
3: Ándale, sí, y no, y se pueden a trabajar desde la casa, no tienen que ir
0: ándale,
3: allá.
0: Ándale,
3: al
0: algunos.
3: ¿Verdad? Sí. No, sí me dicen mis papás, dije, no, yo mejor me quiero ir para el norte.
0: Ajá.
3: Sí, ¿qué? Pues yo me vine de 14 años, imagínate.
0: Sí, fíjate qué bárbaro.
3: Sí, no, pero sí, quería dólares, ándale, aquí están los dólares, órale.
0: No, pero lo bueno es que tú ya te retiraste.
3: No, pues eso es lo bueno, y al fin de cuentas, pues todo estuvo bien, pues aquí estamos ya disfrutando.
0: ¿Qué te decía tu Hani? Ya retírate, viejo.
3: Sí, me decía ya.
0: Ya retírate ya de la canasta.
3: Oh, qué nada, hombre. Oye, no, sí, dije, diciéndonos, no, pues ya retírate, ya lo que se hizo, ya, porque a veces ya queremos hacer ya la última hora, ya, ¿para qué? No, ya lo que se hizo.
0: Disfrute, ¿verdad?, de su jubilación, señor.
3: Sí, porque ya la otra semana nos vamos para Guanajuato y andamos haciendo maletas.
0: ¡Oilo! Oye, ¿cómo viajas tú, oye?
3: Pues es como estás diciendo, pues para eso trabajamos en nuestra juventud. Eso,
0: hay que disfrutar
3: Oye, y hay que salir ahorita que pues, y oye, si
0: no, ya pasan, después pues, no, pues ya. Ya vas a andar en silla de ruedas y o con muletas o el andador. No. Disfrútalo ahorita que puedes pararte y puedes caminar.
3: Ándale, sí, ya, si no me sacan mis...

0: Estaba viendo el camarada hace rato que te dijo que vivían unos de Fort Worth acá en Dallas y que se y pues vamos cerca para que no se miren, necesitamos nosotros también, yo tengo carnales aquí también.
1: Y no se ven seguido.
0: Y vivimos a 2 cuadras, dijo aquel.
1: Y a cuadras y no se ven seguido, qué bárbaro.
0: Está como aquel que le dijo, oye, tengo que ir a ver al doctor, dijo, ¿qué? Dijo, ¿cuánto? Dijo, no quiero ir porque me cobra. Dice, chihuahua, sí, dijo, si con la visita, dijo, me cobra a $30 la visita. Dijo, oiga, doctor, dijo, ¿y no podrá venir a medio camino para que me cobre 15?
1: Nada más. Sí, a veces que vive uno retirado, oye, pues ahí nos juntamos a medio camino.
0: Sí, ahí nos miramos, doctor, lo miro a medio camino, no, para que me cobre nomás la mitad.
1: Para que me cobre la mitad nomás.
0: No, sí, también necesitamos nosotros también. Sí. Digo, oye, pues si no me hablas, oye, pero pues si tú también tienes teléfono, hombre, compadre.
1: No, sí, es cierto, Así pasa con la familia. Estamos muy cerca y no nos vemos seguido.
0: Exactamente, dice, los teléfonos hicieron para acercar las distancias y nada, son para alargar las conversaciones.
1: Oye, luego, pues ahí te mando el saludo a ti y a toda la raza que ya va con rumbo al trabajo.
0: Que tengan bonito día, ya andamos aquí, vamos en el 20. Saludos a todos. Dijo que a todos los que me conocen.
1: A todos los que me conocen. Saludos,
0: Don Isaías, prácticamente. Pásalo para allá, para todos los de Allende, Nuevo León, la Tejonada.
1: Sale. Adelante, la ronchera, buenos días.
2: Hola, Milo, aquí estoy todavía, la niña.
1: Aquí estamos a la orden, dígame usted.
2: Sí, el número de mío para que se lo dé a Lucerito.
1: Pero fuera del aire.
2: Bueno, sí, fuera del aire.
1: Sí, porque imagínese, le doy el número de teléfono de Lucerito al aire, no me la acabo con Don Pedro.
2: Ándale,
1: ¿sabe quién es, ¿no? Don Pedro, verdad?
2: No sé, ya.
1: Pues el mero, mero papucho de ella.
2: Oh,
1: el mero patrón.
2: No,
1: pero usted quiere la foto que le tomó allá
2: en Chuy.
1: En el control remoto.
2: Sí.
1: Con su esposa.
2: Ándele,
1: no, pues ahí lo pongo fuera del aire, espéreme.

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0: Amigos de La Ranchera, la mejor de las mañanas, buenos días, bienvenidos, bienvenidas. Ya estamos aquí en La Ranchera para presentarles Cafeteando la Mañana. Programación de hoy, 17 de septiembre, que viene siendo ya jueves.
1: ¡Jueves, por sabor, a viernes, mío!
0: Atrás te huele, huele atrás te. Bueno, pues ya que estás ahí en el aire, Lupita, buenos días. ¿Cómo amaneció la chulada esta mañana?
1: No, pues ya mejor, mío, ya mejorando.
0: Qué bueno, qué bueno. ¿Qué tal pasaste las fiestas patrias?
1: No, pues mucho grito, mira, mucho grito.
0: Mucho grito el 15 de septiembre y el 16 la celebración de nuestra independencia. Don Canuto Garrocha, ¿cómo está usted esta mañana? Buenos días.
2: Buenos días, sobrino mío, bueno, probando.
0: No mueva, no mueva tanto el micrófono.
2: Bueno, ahí está.
0: Ahí está bien,
2: bueno,
0: está
2: pues
0: bien.
2: Buenos días a ti, sobrino, a la timonera, que ya se ve que está mejor, ya está más buena. También muy a buena. Toda la gente que nos oye en esta mañana. Aquí los esperamos para que participen con el tema de la mañana en Cafeteando.
1: ¿Y cuál es el tema, Milo? ¿Cuál es?
0: El tema de esta mañana, y quiero que participen todos, sí, porque está bueno. Anécdotas que te hayan ocurrido en la noche de boda, en la luna de miel o en la despedida de soltero.
1: ¡Oye, está buena, Milo!
0: Está buena la pregunta, así que reportarse al 214-787-1067. ¿Qué le ocurrió? Ya ve que de repente no llegó el grupo, llegaron tarde los mariachis, el mole se quemó,
2: el perro,
0: cosas que hayan pasado en el día de la boda, o bien en la luna de miel, que a lo mejor el hotel que reservaron, que bueno, cosas que pasan. Y la despedida de soltero, siempre hay algo, cosas curiosas que pasan. Repórtese, 214-787-1067, vamos a una canción. Y en breve regresamos para continuar Cafeteando la mañana.

0: usted a nuestra gente.
1: Sí, muy buenos días, Emilio. 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

0: Show de la mañana con 30 minutos. Una mañana bonita, agradable y soleada. Una temperatura en 81 grados. La más alta para hoy la esperamos en 97 grados.
1: A ver, sobrino Emilio, concéntrate, que tienes muchas llamadas que quieren participar esta mañana. Dale, dale, ahí están todas las líneas ocupadas.
0: La pregunta de esta mañana: ¿alguna anécdota en el día de tu boda, en la luna de miel o la despedida de soltero? ¿Algo curioso que haya pasado?
2: No, pues todo bien, hermano, gracias a Dios, todo salió muy bien, no tengo ni un mal experiencia, nada.
0: ¿En la luna de miel no quería pegarse la cuñada?
2: Pues ahí andaba la mamá en la cuñada.
0: ¿La mamá también quería ir?
2: Bien, al viaje todo, hermano.
0: Le mando un abrazo, güey.
1: Que bien ese viaje de luna de miel.
0: Bendiciones. Otra llamadita. Hoy, anécdota, algo curioso que te haya pasado, que haya ocurrido en el día de tu boda, en la luna de miel, o bien cuando fue tu despedida de soltero.
3: Mire, don Edmilo, nosotros nos fuimos, vivíamos en Chicago en ese tiempo, y nos fuimos a casar, y desde nunca pensé que mi exnovia estaba allí donde nos casamos.
0: ¡En la torre!
3: Sí, algo raro, algo como del otro mundo, ¿sí me entiendes?
0: Ajá.
3: Sí, eso fue lo raro que a mí me pasó.
0: ¿Y se la hizo de tos?
3: Pues sí, después me agarró y dijo que qué falta de hombre. Bueno, usted sabe, las mujeres.
0: Sí, sí, están sí. Sentidas. ¿Pero no habías terminado con ella antes?
3: No, bueno, mire, es que nuestra relación duró 10 años.
0: Ajá.
3: Pero como yo estaba en Chicago y estaba en México, pues era como que no estaba pasando nada.
1: ¡Amor de lejos!
3: Sí. Y eso fue lo que me pasó a mí.
0: Y entonces usted la dejó de hablar y luego se enamoró de otra mujer y fue a casarse.
3: Sí,
0: y ahí estaba ella.
3: Sí, sí, pues, pero nunca dimos una cosa por terminada.
0: Ajá.
3: Sí, y eso fue lo que pasó.
0: Eso fue una anécdota que pasó en su boda.
3: Sí, exactamente.
0: Gracias por su reporte y gracias por participar. Le mando un abrazo. Bueno.
3: Igualmente, don. Muchas gracias.
4: ¡No llamadas, Milo!
0: Anécdota que le haya ocurrido en el día de la boda, en la luna de miel o en la despedida de soltero. Algo curioso, algo que haya pasado.
5: Nada, el resbalón nomás.
0: ¿El resbalón? Resbaló la red. Se cayó. ¿Cómo se resbaló o qué?
5: No, pues es que yo nomás hice un piso y corre como en el béisbol.
0: ¿Oh, sí?
5: Sí, no hubo.
0: ¿No hubo pachanga?
5: Nada.
0: O sea que nomás se la robó.
5: Es todo.
0: Se robó la base.
5: Sí, pero me robé el jón, viejo.
0: Se robó el jón.
5: Sí.
0: Oye, no, pues,
1: esas son
0: ni
1: los
0: modo,
1: sueños,
0: y ya después sí hubo pachanga.
5: Pues sí. Hey. Una comidita y una cena.
0: Sí. Oye, pero cuando te la robaste, ya ves que los suegros se ponen muy muy valientes y enojados y corajudos, y se la robó, y bueno, pero va a ver cuando venga, va a ver cuando lo vea, y agarra la carabina y la carga.
5: No, a mí me tocó muy buena suerte.
0: Ah, sí.
5: La cosa, sí,
0: ¿qué
5: señor?
0: Le dijo el suegro, lo perdono, pero el primero tiene que ser nieto.
5: Sí, ¿no? Y la suegra me dijo, Angélica no me trajo un yerno, me trajo otro hijo.
0: ¡Ay!
5: ¿Cómo ves?
0: Eso, no, hombre, que diéramos, mucho para tener una suegra así con la suya.
5: No, mi suegro, Dios nos perdone, pero puro corazón.
0: No, señor. acá por este lado le dijeron, no pudiste agarrar algo mejor. ¡Oílo!
5: Eso es seguro.
0: Le mando un abrazo, cuídense mucho. Gracias.
1: ¿A poco así te dijo la suegra, sobrino mío? Oye, ¿no pudiste agarrar algo mejorcito? Le dijo a tu señora.
0: No, nada de eso, estoy bromeando. Repórtese 214-787-1067, anécdotas que le hayan pasado en la boda, en la luna de miel o en la despedida de soltero. Vamos a una canción y regresamos, porque aquí en La Ranchera estamos cafeteando.

0: 8:37. Gracias por acompañarnos, gracias por participar, comunicándose 214-787-1067. Oiga, la pregunta de esta mañana es alguna anécdota que le haya ocurrido en el día de la boda, en la luna de miel, o bien en la despedida de soltero.
1: ¿Cómo de quién? ¿Mía?
0: Ey.
1: No, pues está
0: algo curioso que haya pasado.
1: No, no llego a los 50 años, no llego, me faltan 8. Pero no. Ay, no me ha pasado hasta ahorita, gracias a Dios, nada, oiga.
0: El día de la boda, algo curioso, no llegó el grupo, llegó tarde, se cayó el pastel. El día de la despedida de soltero, que siempre pasan cosas.
1: No, mire, sí nos pasó el día de mi boda, cuando tenía a mi mujer pedida.
0: Hey.
1: Se trataba en aquellos años de que cuando ya se llegaba el dichoso día que se terminaba el día de que la pedía uno, por si la pidió uno por 6 meses o un año.
0: La fecha.
1: Y ya el día que se acababa, hay que ir a llevarle, en aquellos tiempos, anisado, chocholucos, esto eso llegaba uno a la familia de ella. Y no, pues mi abuelito se cargó con iban mis abuelitos, y uno de ellos ya estaba más betaroncito, y iban a cruzar un arroyo que llevaba agua ahí para ir a donde estaba la dicha novia.
0: Ajá.
1: Oye, y que se cae entre el arroyo y se mojaban los chocholucos.
0: ¡No, hombre!
1: Un canastote lleno de chocholucos. Hijo, así era, qué tristeza de llegar allá, nomás con puro anisado, y un canastito de chocholucos que le dimos uno a cada quien nomás allá a la familia. Ya.
0: Sí.
1: Eso fue lo que me pasó.
0: Fíjate qué cosas, ¿no? Y todavía las recuerdas y te da risa.
1: No, y no, después otro día, no, pues estuvo muy pobre esa presentación, no había chocholucos, uno muy agudo nos estaba andando, pero no sabían lo que había pasado. Oiga.
0: Suele suceder. Gracias por participar esta mañana, un abrazo, cuídense mucho.
1: Ándale, igualmente, me eche de ganas ahí, por favor, écheme la cancioncita, tenga.
0: Seguro.
1: Andrés, gracias.
0: Bendiciones.
2: Muchas llamadas, sobrino mío. Sí, muchas sí. Llamadas, atiéndelas.
0: ¿Qué anécdota tiene usted cuando se casó? ¿O cuando le realizaron la despedida de soltero?
3: No, yo no tuve eso.
0: ¿No tuvo boda?
3: No.
0: ¿Nomás se la robó?
3: Sí, nomás me la robé.
0: Ándale. ¿Y qué experiencia tuvo? ¿Qué dijo? ¿Qué dijeron los papás después de que ya se contentaron?
3: Pues yo pienso como todo, que se ponen tristes, pero ya con el tiempo van mirando que vive uno bien, gracias a Dios.
0: Eso, que la trata bien, que es lo más importante.
3: Sí.
0: Es todo. Pero no se enojó con usted, le sacó la carabina.
3: No.
0: Órale, gracias por su reporte, un abrazo, cuídese mucho.
3: Muy
0: sensata. Bendiciones.
2: Oye, ahí está un pelado que se llama Beto, discute mucho, y es un problemático el señor este, atiéndelo.
0: Amánzalo. Don Beto, ¿qué anécdota nos puede contar de su boda, de su despedida de soltero o de su luna de miel?
4: No, pues yo nomás estuve fuera, pura boda, nada de despedida de soltero ni nada de eso.
0: ¿No tuviste despedida de soltero?
4: No. No, pues yo ya me casé viejón, tú miro ya, muchos me dicen que ya para qué me casaba. Yo me casé, digo, me junté, ¿verdad? Pero yo me casé, yo hice mi boda ya hasta los 20 años de vivir juntos.
0: Ah, después de los 20 años de vivir juntos.
4: Sí.
0: Ándale. Entonces no hubo bodongo. No hubo boda.
4: No, sí, pues sencillito, no como las que hacen ahora, ¿verdad? Que banda y que tres conjuntos,
0: oye,
4: ¿verdad?
0: Pero entonces no hubo honeymoon tampoco.
4: No, tampoco.
0: ¿No te la llevaste de viaje por ahí? Para
4: No, pues yo ya tenía los 20 años juntos.
0: No. Pero ya se casaron, bueno. ya con todo formal.
4: No, sí, ya para cuando yo hice mi boda, la hice porque me casé por la iglesia.
0: Ajá.
4: No, todo bien.
0: Qué bueno, señor, no le quito su tiempo, sí. Gracias.
4: Ándale, igualmente.
2: Hombre, qué pelado tan desabrido, no tuvo nada.
0: Pues es que no se pudo. A ver usted, ¿qué nos puede platicar de su noche de bodas, de su luna de miel, de su despedida de soltero?
5: Fíjate, lo que yo, gracias a Dios, bueno, en parte nada más me casé por el civil.
0: Ajá.
5: Pero hace ya tantos años, lo que... Pues no, no pasó nada, todo fenomenal, todo normal, ¿qué? nada de inconvenientes, nada de fuera de lo común, vaya.
0: Ajá. No era, se pusieron borrachos los músicos, nada de eso.
5: No, nada. De hecho, nada más tuvimos una cena, fue acá como familiar, pues.
0: Ándale,
5: en aquellos años.
0: ¿Verdad? ¿No tuviste la despedida de soltero como siempre se le hacen al hombre cuando se va a casar?
5: Al novio. No, lo que pasa a mí, lo que yo antes de casarme con mi esposa, yo ya había vivido con ella. Ah, ya llevábamos algunos 8 o 10 años viviendo juntos.
0: Órale, entonces no hubo ninguna anécdota.
5: No, fíjate
0: nada
5: que
0: curioso
5: no,
0: lo que haya pasado en la boda.
5: Nada curioso, no, me han pasado muchísimas cosas, pero acá...
0: pues ahí le mando un abrazo, no. Cuídense mucho y gracias por participar esta mañana.
5: Gracias, hermano, igualmente, luego.
0: Bendiciones, buen día. Adiós. No se vaya, en breve regreso para seguir contestando sus llamadas telefónicas al 214-7867.

0: reportero. ¿Qué le pasó? ¿Qué le pasó?
1: No, en la... Eso fue un problema muy grande, Nermino.
0: ¿Cuál? ¿Cuál de las tres?
1: Cuando me iba a casar.
0: ¿Cuando te ibas a casar?
1: Hey.
0: Ajá.
1: El loco estaba aquí en... Aquí en Yules.
0: Ajá.
1: Y ya tenía la novia pedida y todos los... Todos los trabajos que se hacen para la boda.
0: Ya tenías padrino y todo, música y todo.
1: Todo.
0: ¿A poco no me digas que se hizo para atrás?
1: No. Me habló un camarada totota, casi como mi hermano. Me dice, ¿sabes qué? Ni vengas a tu boda, ¿por qué? Si esto está pasando aquí.
0: Adiós.
1: Tu mujer, la que va a ser tu mujer, está anda saliendo con otro. ¡Híjole!
0: Hijo de su mecha, ya tenías todo.
1: Todo, don Hermino. Ya me mataron como 20 días para la boda.
0: Sí. Pero no, lo averiguaste, investigaste, supiste que sí era cierto. ¿O nomás te guiaste por lo que te dijo tu amigo?
1: No, llegué a la casa de él y como no sabían que iba a llegar, llegué a la casa de él y me dijo, mira, en ese carro, así con esa persona, se está... No, dijo, aquí está, tú más. Y ya me subí con él ahí en el carro y sí, pues ahí andaba la muchacha.
0: Ándale.
1: Pero de todos modos hubo boda, don Hermino.
0: Ah, ¿sí?
1: Sin novia, pero de todos modos hubo comida y hubo baile y hubo todo.
0: Hubo de todo, pero no hubo mujer.
1: No hubo mujer.
0: Oye, sí que está de película tu historia, ¿eh?
1: Sí.
0: Ey, qué barro, pero qué bueno que mantuviste la calma y no fuiste una persona agresiva.
2: Cabeza fría.
1: No, cabeza yo siempre he sido muy tranquilo, Nermino.
0: Ey.
1: Nunca me gustan los problemas ni nada.
0: No, pues imagínate que hubieras sido una persona agresiva, una persona que hubieras perdido el sentido, que hubieras perdido la cabeza. Pues si estuvieras en la cárcel.
1: O ya no estuviera aquí.
0: O ya no estuvieras acá tampoco. Pero qué bueno. Oye, pues te agradezco tu plática esta mañana aquí en Cafeteando la Mañana. Te mando un saludo, un abrazo y échale ganas.
1: Pero se le enfría el café, don Hermilo.
0: ¡Se me enfría el cafecito! Un abrazo, cuídate mucho, loco.
1: Un pan ranchero.
0: Una conchita, un marranito, una campechana. O mínimo unas galletitas de animalitos.
1: Gracias, don Hermilo.
0: Bendiciones, gracias. La ranchera, buenos días.
3: Buenos días.
0: A ver, anécdota, algo que le haya pasado en su boda, en su luna de miel.
3: Ah, sí, mire, en mi boda,
0: en el baby shower.
3: Mire, en mi boda yo me casé acá en Dallas, Texas.
0: Ajá.
3: Pero ya ve que cuando uno está en México de joven, tiene sus noviecillos por allá.
0: Allá se quedaron.
3: Sí, entonces yo me casé aquí y invité unos padrinos de mi mismo rancho.
0: Ajá.
3: Entonces el novio que yo tuve fue de mi mismo rancho y yo me vine y se desapareció, no supe de él. Entonces cuando fue mi boda, mi padrino de bodas invitó gente, ¿verdad? Y allí iba invitado mi exnovio.
0: ¡Ándale!
3: Entonces él no sabía ni de quién era la boda. Entonces ya ve que se acostumbra que llega la gente a dejar el regalo y a felicitar a los novios.
0: Ajá.
3: Entonces, cuando yo lo vi que venía, dije, nomás dije así, el novio de antes, mi novio, mi exnovio. Pero él se dio cuenta que yo era y se desapareció. No alcanzó a dejar llegar el regalo.
0: No alcanzó. Por lo menos hubiera dejado el regalo y no se hubiera ido.
3: Cuando yo volteé, nada por ningún lado. Llevaba la novia de la esposa de... Ya estaba él también casado acá.
0: Sí.
3: Llevaba la esposa de la mano. Y yo no sé cómo se le hizo. Le diría, no sé qué excusa daría.
0: ¿Qué
3: pero
0: excusa
3: yo
0: le daría? ¿Por qué te viniste tan rápido?
3: Sí, pero siquiera me hubiera dejado el regalo,
0: pues
3: ¿verdad?
0: Mínimo hubiera dejado el regalo. Oiga, gracias por participar. Que tenga bonito día.
3: Igual a usted, cuídese.
0: Gracias. Estamos de regreso, Cafeteando la Mañana, aquí en La Ranchera, 106.7, programación de hoy. Hoy jueves 17 de septiembre. El tema de esta mañana, ya ve que en las bodas siempre ocurren cosas. Se cayó el pastel, no llegó el fotógrafo, los músicos llegaron tarde, se emborrachó el novio y ya no le hizo caso a la novia. Bueno, cosas que pasan. En la luna de miel también a lo mejor se pelean en medio camino y se regresan. Cosas que pasan. O qué le pasó también en la despedida de soltero. Coméntenos, platíquenos. Adelante, buenos días.
4: Algo que haya pasado.
0: Algo curioso que haya pasado.

0: Pasarlo, ya sea en las bodas, en la despedida de soltero, en la luna de miel, que iba a la luna de miel, se enojaron a medio camino.
1: Ah, pues fíjate que no, en mi caso no hubo luna de miel, pero bueno, pero en otras lunas de miel, yo he tenido, y bueno, he sabido de que ya cuando vienen de la luna de miel, ya vienen divorciados.
0: Ya vienen divorciados.
1: Sí, ya vienen divorciados, enojados, que porque no era lo que esperaba.
0: No era lo que esperaba.
1: Ya sea la novia o el novio, ya que ha ido de años anteriores, no era lo que esperaba. Y
0: no era lo que esperaba, vienen y la regresan a los suegros. Órale, suegro, sí. Aquí está Martina, que una traición me jugó.
1: Me dio garantía, ¿por cuánto tiempo?
0: Oye, te mando un abrazo, cuídate mucho.
1: Ándale, Dilo, gracias.
0: A usted, don Canuto, ¿a usted qué le pasó en la luna de miel? ¿Qué le pasó el día que se casó? ¿O qué le pasó cuando la despedía de soltero?
2: No, fíjate que en aquel entonces no se usaba mucho eso de despedidas de soltero ni nada de esas cosas. Pero sí, yo le dije a María, oye María, voy a pasar por ti a eso de las 7 de la noche, ya cuando está pardeando. Te voy a llevar en ancas en mi caballo, porque pues no había carreta ni nada de eso. Entonces, pues yo no tenía, nomás tenía el caballo pinto. Y ya quedamos de acuerdo, a las 7 de la noche ya pardeando, ahí voy yo con mi caballo. Y acá llego ya a la casa, y él en lo oscurito, a la orilla, allí cerca de la cerca de piedra. No, me estaba ahí esperándome María. Órale, móntate y vámonos. Oye, pues que nos va yendo el suegro. ¿A dónde la llevas?
3: Ya la traigo.
2: Ruperta, tráeme el rifle. Oye, que decía, no, hombre, cállate la boca. Patitas, ¿pa' qué son? Y echamos a todo galope por toda la milpa. Órale. Hasta que nos perdimos. No, hombre, ya cuando estábamos allá cerca de la sierra, que vamos viendo que viene el suegro con un pelotón. No, hombre, venían siguiéndonos. Ándale, que nos encuentran y que me dice, oye, regrésame a mi hija. Y en eso sale María, papá, estoy embarazada. El viejón bajó la cabeza y se quitó el sombrero, dijo, los perdono, pero si es hijo, mi hijo va a ser mi heredero, pero si no resulta así, dame otra oportunidad, vaquero.
0: No, don Cano, eso es un corrido de piporro, don Cano. Qué loco. Vamos a una canción y regresamos para continuar cafeteando la mañana.
2: Ya nos vamos, Llobrino, ya se llegó la hora.
0: Ay, don Cano, bueno, pues hasta mañana, primeramente Dios, a la misma hora, de 8 a 9, para continuar cafeteando la mañana. Y mañana, chistes, anécdotas, refranes, dichos y adivinanzas. 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

9:09. Buenos días, señoras, señores. Bienvenidos a la sección de Pídala Cantando. Comuníquese al 214-787-1067. Pide la canción, dígame cuál quiere escuchar. La condición es que me cante un cachito de la canción. Pídala Cantando. Una temperatura actual en 85 grados. La más alta para hoy, 97 grados. En estos momentos voy a regalar un paquete familiar para que se vaya a la Feria Estatal de Texas, que empieza en el 25 de septiembre hasta el 18 de octubre. Los ganadores tienen que pasar aquí por los estudios para reclamar sus boletos. Así que a reportarse, 214-787-1067. Y ahí me voy con la tercera llamada. Fácil, con la zurda, órale.

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0: ¡Échele, compadre!
1: ¡Échele, compadre! 9:44, 16 para que sean las 10. 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
1: Amigos, gracias por haberme acompañado en esta mañana. Los dejo con Lucerito hasta las 3 de la tarde. A las 3 llega el bolillo. Y yo, primeramente Dios, regreso mañana a las 5 de la mañana, cuando el café sabe más rico y la música se oye más bonita en La Ranchera 106.7.

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1: Seguimos a través de La Ranchera. Feliz día para todos ustedes. Gracias por estar en sintonía en esta media mañana de 17 de septiembre de 2026. Disfrutando al momento de una temperatura pues agradable, casi en los 90 grados. Y bueno, para el día de hoy la temperatura sube a 97. Ahí va bajando poco a poco, pero todavía seguimos con sensación de más de 100 grados. Tómelo en cuenta y tome muchos líquidos, eso es súper importante. Mi nombre es Lucero y estoy con ustedes hasta las 3 de la tarde. Gracias a don Hermilo. Todavía anda por aquí, pero estaba ocupadito en una asignación especial. Pero nosotros, por supuesto, le seguimos con más música, deseando que sea un día extraordinario para todos ustedes. Continuamos.

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1: Les tengo regalos el día de hoy para la Feria Estatal de Texas. Sí, tengo paquetes familiares de 4 boletos para que pueda disfrutar de la Feria Estatal de Texas que arranca la próxima semana, el 25 de septiembre. Y bueno, la semana pasada, para ser exactos, el viernes pasado, estuvieron aquí pues los ganadores de comida de estos puestos, de estos restaurantes de la Feria Estatal de Texas. Y pues me tocó la bendición de probar de todo, y digo es bendición porque la comida es bendición, y me tocó pues esa bendición, esa oportunidad, probé absolutamente de todo, obviamente los ganadores en lo salado, los ganadores en lo dulce y en la bebida, todo riquísimo. La verdad, todo riquísimo. Sabemos que en la Feria Estatal de Texas se come delicioso, pero también están los juegos mecánicos, también están estas atracciones maravillosas. A los que no nos gusta subirnos tanto los juegos mecánicos, antes sí me gustaba mucho, antes me encantaba. Hoy en día ya no tanto, pero pues a veces llevamos a los hijos y tenemos que subirlos, ¿verdad? Y tenemos que subirnos. Y bueno, pero hay otras atracciones, exposiciones. La carrera de los puerquitos es algo que me gusta mucho. También ver todos los autos del 2027, todas estas camionetas impresionantes. Está el mundo latino, que es maravilloso. Ver cómo venden pues tanta artesanía, tantas cosas increíbles, las carreras de perritos. Bueno, la Feria Estatal de Texas tiene para todos los gustos y arranca el 25 de septiembre. Y en este momento, por supuesto que regalo de una vez, vamos a regalar un paquete familiar al 214-787-1067 que no haya ganado nada en los últimos 60 días. Seguimos.

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sea bueno, se equivoque, compadre. A ver. Hurra. Véngase para acá, no le haga el güey, no le haga el güey.

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1: Vámonos a las líneas 214-787-1067. Hola, La Ranchera. Buenos días.
2: Sí, buenos días.
1: Buenos días. ¿Con quién tengo el gusto?
2: Con Marta, de Ford Sagrada Familia. Estamos haciendo un car wash para, por donación, gratis hard dog. Incluye el agua o la coca. También tenemos garaseo, precios bajos. Estamos juntando fondos para un aire acondicionado que se nos descompuso. La dirección es 2800 Tatum Road, Garland, Texas, 75041. Su presencia hace la gran diferencia. Se nos descompuso el aire.
1: ¿Cuándo va a ser este evento, Marta?
2: Este sábado 19, desde las 7 de la mañana.
1: Ah, muy bien. ¿Nos puede dar la dirección un poco más despacio, por favor?
2: Así, 2800 Saturn Road, Garland, Texas, 75041.
1: Perfecto, Marta, ahí queda la información. Muchísimas gracias por comunicarse con nosotros y que les vaya súper, súper bien en este car wash.
2: Sí, primero Dios.
1: Primero Dios, gracias.
2: Gracias, buen día.
1: Igualmente.

7:44. Le cuento que la mayoría de mis compañeros el día de hoy ha estado en reuniones, en juntas. Y bueno, pues los ganadores de los boletos para la feria tienen que venir a recogerlos aquí a la oficina de Estrella Media. Y me tocó entregarlos a mí el día de hoy y algunos ganadores. Y bueno, pues aprovechando y mandándoles saludos con muchísimo gusto al señor José Adrián Chávez, que ganó esta mañana con Don Hermilo. Y le entregamos sus boletos el día de hoy. Dice, sin querer queriendo, Lucero, y aprovecho para un saludo con muchísimo gusto. Los saludamos, agradecemos que nos esté escuchando. Y saludos a toda la gente de Sinaloa. Por supuesto, los saludamos con muchísimo gusto. Y gracias por ser parte de La Ranchera 106.7 FM. También saludos a Dora Solís. Dora escucha nuestra estación hermana, pero dice que pues tuvimos la oportunidad de coincidir en un evento que fue la Kermés de San Juan Diego. Y pues le mando saludos a ella, a su hija. Y gracias, gracias, porque somos estaciones hermanas también. Y bueno, pues somos la misma compañía. Gracias por escucharnos. Continuamos en La Ranchera 106.7 FM.

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12:17. Para los que nos pidieron algo así de dolidos, pues ya escuchamos qué triste estoy. Vámonos ahora con este tema. Gracias por estar en sintonía disfrutando del rancho de Vicente. Como México, no hay dos. ¡Vagabundo!

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Continuamos en el radio.

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estorbó la ropa con don Vicente Fernández. Lo escuchamos aquí en el rancho de Vicente. Me están pidiendo Tu camino y el mío. Con gusto, los vamos a complacer. Gracias por estar en sintonía. Buen provecho y bonita tarde para todos ustedes. Seguimos.

0: 12:50. 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

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Seguimos en el Rancho de Vicente.

0: soy el chofer. También voy a Sonora, Sinaloa, con Aloa, Durango, Zacatecas, Nayarit, Jalisco, Guanajuato, Querétaro, Hidalgo, Colima, Tlaxcala, Oaxaca, Chiapas, Tabasco, Campeche y Quintana Roo. ¡Ay, hijo de su madre!
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0: José, no, José.
1: Ay, mamá, qué repegada estoy.
0: Ay, perdóneme usted, señorita, pero los muchachos en la escuela me decían el gorila. Y se me quedó, se me quedó.
1: Siento

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59 minutos para seguir en el mismo ritmo. Continuamos a través de La Ranchera. Gracias por estar en sintonía. 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
1: Son las 2:13.

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Oiga, si a usted le gusta el rodeo, le gusta el jaripeo, déjeme le cuento que el sábado 26 de septiembre se estará llevando a cabo un torneo interestatal en el Lienzo Charro El Guadalupano en Lancaster, Texas. Se estará presentando la banda Los Reales y la super banda de Chilacachapa Guerrero. Y bueno, habrá 21 ganaderías que van por $15,000 en premios. Esto será el sábado 26 de septiembre. Así es que si usted quiere boletos, quiere ir a disfrutar de este evento, puede comunicarse en este momento al 214-787-1067. 214-787-1067. Tengo boletos.

0: Ese error es cosa de ayer.
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Gracias por escucharnos el día de hoy. Se quedan con el bolillo hasta las 8 de la noche. Don Hermilo regresa a las 5 de la mañana porque a esa hora el café sabe más rico. Delicioso. Buenas tardes. Hasta mañana.

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Familia, ¿cómo estamos? Qué placer enorme saludarle en este bonito jueves, super jueves, a través de la ranchera 106.7. Y precisamente el día del jueves vamos a platicar de muchas cosas interesantes, no sin antes agradezco infinitamente a Lucero que nos cede los micrófonos de la ranchera para continuar con más música, más alegría y más diversión. Claro que el día de hoy también tenemos premios y muchas cosas interesantes que platicarles. Quien le habla y le saluda, su servidor y amigo Jorge López El Bolillo. Le acompaño a partir de este momento y hasta que sean las 8 de la noche. Juntos pasaremos una tarde agradable en este jueves, jueves para recordar en la ranchera 106.7.

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canciones en esta tarde, tarde de jueves, y precisamente la banda El Recodo, yo sé que te acordarás y seguramente usted y usted se acuerdan de muchas cosas el día de hoy. Precisamente las vamos a platicar en esta tarde, además de nuestra música mexicana. Y familia, prepárese, porque tengo boletos para la Feria Estatal de Texas y también para ir a... ahorita le digo para dónde, ¿eh? Pero recuerde algo muy importante, la frase ganadora, la ranchera me gusta más, la ranchera me gusta más. Es la frase ganadora. Ya lo sabe, ¿eh? Más música en el 106.7 FM de su radio.

Disfrutemos de esta tarde maravillosa de jueves 18 de septiembre, y precisamente la música de Joan Sebastián, la Sonora Santanera, Paquita la del Barrio, Juan Gabriel, Luis Miguel, Relámpagos del Norte, Antonio Aguilar, Los Bukis, Héctor Montemayor y muchos artistas más que tenemos para usted en esta tarde de jueves. Claro, platicaremos de muchas cosas interesantes que pasan en el mundo mundial, pero sobre todo el día de hoy también tendremos premios y regalos. Prepárese, porque adelantito le digo a usted cómo se gana los primeros boletos de esta tarde, y son boletos para la Feria Estatal de Texas. Claro, cortesía de La Ranchera 106.7. Qué bonito jueves, no cabe duda, y con la música de La Ranchera aún mucho más.

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Jueves es para divertirnos aquí en La Ranchera 106.7 y precisamente en este jueves 17 de septiembre, familia, jueves 17 de septiembre, el día de hoy le voy a platicar de algo muy interesante que tiene que ver con la comida, de esos antojos que nos dan de repente. Además platicaremos del mundo del espectáculo, claro, sin faltar lo que pasa en el Metroplex, el mundo mundial. Usted ya lo sabe que en esta tarde tengo los boletos para la Feria Estatal de Texas y usted puede ser el siguiente ganador. Recuerde, no se le olvide la frase ganadora. La ranchera me gusta más. Esa es la frase ganadora el día de hoy para la oportunidad de ganarse sus boletos. Y mientras tanto, sí, hay más música. Por favor, con toda confianza, súbale todo el volumen a La Ranchera 106.7 con su carnalito el bolillo.

allá en Waxahachie? ¿Cómo anda toda la gente de Arlington, de Fort Worth, de Denton? Amigos de Frisco, gente de Plano. ¿Cómo anda toda la gente de Alvarado? Les saludamos con gusto aquí en la ranchera 106.7. Y les vamos a invitar a ustedes para que en este super jueves, a todos aquellos que andan en las redes sociales, pues visiten las redes sociales de la ranchera 106.7 FM, donde tenemos videos, anécdotas, fotografías, la oportunidad de ganar boletos y muchas cosas interesantes más que tenemos para usted en este jueves, ahí en nuestro Facebook de la ranchera 106.7 FM. ¡Síganos!

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clásicos, los corridos originales, a través de La Ranchera 106.7. En este jueves para recordar, 17 de septiembre. ¿Qué cosas recuerda usted? Muchas sí, ¿verdad? ¿Algún corrido que usted diga, ay, este corrido yo me acuerdo de mi tío fulano? O esta canción me recuerda a mi primo, o a mi novio, a mi exnovio, a mi pareja, me acuerda mucho de mi hermana. Ahí le encargo, 214-787-1067. Es La Ranchera, la auténtica música mexicana.

Para usted que está manejando, precaución al conducir, recuerde que somos su copiloto. Si usted está en casita, gracias por permitirnos entrar en su hogar. Anda en la chamba, échale todas las ganas del mundo. Maravilloso jueves 17 de septiembre. 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

muchísimas cosas interesantes que tenemos para usted en esta tarde aquí en La Ranchera 106.7. ¿Qué es lo que pasa en el mundo mundial? Lo que sucede principalmente aquí en nuestro bello Metroplex. ¿Cómo va a andar el clima? ¿Cómo anda el mundo deportivo? ¿El mundo del espectáculo? Y muchas cosas interesantísimas más que tenemos en esta tarde solo y en exclusiva para usted que está manejando, amigo automovilista, para usted que está en casita disfrutando de nuestra música y también para usted que anda en la chamba. Le deseamos que tenga una tarde maravillosa con La Ranchera 106.7. 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

Lo prometido es deuda en este bonito jueves y llega el momento de regalar boletos. Voy a regalar boletos para la Feria Estatal de Texas. Usted tiene la oportunidad de ganarse estos boletos el día de hoy, juevesito. ¿Cómo se gana estos boletos? Muy fácil. Siendo la llamada número 7, no se le olvide decirme la frase ganadora. Ya la dije hace ratito, la frase ganadora. Cuando yo le conteste la ranchera buenas tardes, usted me tiene que decir la frase ganadora e inmediatamente usted gana, siempre y cuando no haya ganado en los últimos 60 días. Así que en este momento recibo la llamada número 7 al 214-787-1067. La llamada 7 se gana sus boletos. Así de fácil, escuchando y ganando con la ranchera 106.7. ¡Feliz jueves!

tarde de jueves, disfrutamos la música mexicana en la ranchera 106.7 y felicitamos también en esta tarde a Pedro Vázquez. Se lleva sus boletos para la Feria Estatal de Texas, que ya está todo listo para que inicie la Feria Estatal de Texas el 25 de septiembre hasta el 18 de octubre. Ah, el día de mi cumpleaños, 18 de octubre, va a poner buena la Feria Estatal de Texas. Sobre todo que tiene unos ricos y deliciosos postres, ¿verdad? La comida, los juegos, no, está muy bonito. Y este paquete familiar, pues mi amigo Pedro Vázquez se lleva sus boletos. Por cierto, saludos a toda la gente de Durango. Les mandamos un fuerte abrazo a la distancia. Más música aquí en la ranchera 106.7. Ah, sí, cierto. Tengo más boletos para la Feria Estatal de Texas. Ahí vienen más. Súbale volumen a su radio.

acontecimientos que pasan y suceden en el mundo, lo que ocurre en el estado de Texas, pero principalmente nuestro bello Metroplex, se lo cuento en esta tarde, aquí en La Ranchera. Siguen los incendios. Este incendio en el condado de Bosque, ya van quemadas más de 10.000 acres. Evacúan a la ciudad de Mérida. Al mismo tiempo siguen sin controlarse algunos incendios dentro del estado de Texas. Otro en el condado de Parker. Brigadas de bomberos combaten el incendio en el condado de Parker, ubicado a 80 millas al oeste de Dallas. Descarrilamiento. 5 vagones de un tren de carga se descarrilan la tarde del día de ayer en Rolet. Esto debido a una falla en las vías, lo que obligó al cierre de un tramo de estas vías, mientras las cuadrillas ferroviarias trabajan para retirar los vagones. Así lo informaron las autoridades de la ciudad. Este descarrilamiento ocurrió alrededor de la 1 de la tarde con 58 minutos el día de ayer. Para el día de hoy, el paso a esta vía ya está libre. Así lo informaron las autoridades. Nadie escapa de la justicia. Publicaciones de redes sociales llevan al arresto de un sospechoso de un homicidio en Dallas. Esta persona de 18 años fue asesinado de un disparo tras una golpiza en el pasado mes de junio. Esto ocurrió en una fiesta en Pleasant Grove. Un joven de 19 años ya fue arrestado. El sospechoso ha sido identificado y fue detenido. Ahora enfrenta cargos de asesinato por la muerte de esta persona de 18 años. Este joven permanecerá recluido en la cárcel del condado de Dallas con una fianza de $400,000, de acuerdo a los registros de la prisión. Y recuerde que si pasa y sucede en el Metroplex, si ocurre en el estado de Texas o en el mundo mundial, claro que se lo contamos rápidamente aquí en La Ranchera. Que tenga usted una maravillosa tarde de jueves.

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Nuestra auténtica música mexicana en esta tarde aquí en La Ranchera 106.7. Gracias a usted por estar disfrutando de nuestra música mexicana. Y sí, familia, más adelantito voy a regalar los boletos. Tengo más boletos para la Feria Estatal de Texas en esta tarde. Y precisamente en esta tarde mandamos saludos para todos los que están disfrutando de nuestra música mexicana en los diferentes establecimientos comerciales. Para usted que está en el restaurante, para usted que está en el taller mecánico, para usted que está en cualquier restaurante comercial, bueno, en cualquier comercio y sobre todo también en restaurantes, les mandamos un fuerte abrazo a distancia. ¿Mande? Ingeniero Cárdenas, es que ya se hambrecita, sí, ya. ¿Qué se antoja, va? Una torta tóxica, mínimo, una torta tóxica. Por cierto, saludos a mi compa Temo, también para el Meño, para Berta, para Ale, para Paola. Saludos para el compa Rica. Mande, allá anda el compa Rica, anda allá en Oklahoma, sí. Oh, ¿para qué le cuento? Anda en los casinos, sí. No diga, ingeniero, porque se enoja. Esto es La Ranchera, feliz tarde, diviértanse al máximo.

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otra música mexicana en esta tarde. Le acompaña donde quiera que usted se encuentre, manejando, en casita, o si usted anda en la chamba, échele todas las ganas del mundo en este bonito jueves. Y precisamente en este jueves, adelantito, voy a regalar boletos para ir a la Feria Estatal de Texas. Sí, tengo boletos para la Feria Estatal de Texas y usted puede ser el próximo ganador. Sin faltar nuestra música mexicana en esta tarde, y precisamente en esta tarde, familia, no se le olvide la frase ganadora, porque adelantito regalo los boletos para la Feria Estatal de Texas. ¡Ah, no más! ¡Ay, qué bonitas canciones! En la ranchera 106.7, la auténtica música mexicana.

Y en esta tarde de jueves llega el momento de hacer una pausa para estas palabras que nos pueden ayudar a mejorar nuestro día con día. Es por ello que la vida es muy simple, pero nos empeñamos en hacerla difícil. Que tenga usted una maravillosa tarde de jueves. Soy el Bolillo de la Ranchera 106.7.

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Disfrutamos de esta tarde en compañía de la ranchera 106.7 y precisamente mi familia en esta tarde voy a platicarle algo acá entre nos, entre usted y yo, algo que tiene que ver con los números, algo que tiene que ver con algo que quizás solamente nosotros entendemos y otras personas de otras culturas o otros países no nos podrían entender. Ahorita le cuento todos los detalles y recuerde, esto es acá entre nos, entre usted y yo, en la ranchera 106.7.

en la ranchera en este jueves, maravilloso jueves, super jueves para recordar 17 de septiembre. Y familia, prepárese, porque voy a regalar en este momento boletos para la Feria Estatal de Texas, ¿sí? Voy a regalar boletos para la Feria Estatal de Texas que inicia este 25 de septiembre y hasta el 18 de octubre. ¿Mandé? Ah, sí, el último que se termina mi cumpleaños, ¿ah? 18 de octubre, el día de mi cumpleaños, es cierto. Pero bueno, lo importante son los boletos y usted se los tiene que ganar en esta tarde. No se le olvide la frase ganadora, es muy importante la frase ganadora. Si no me la dice cuando le conteste la ranchera buenas tardes, va a perder, ¿eh? Va a perder, así que bueno, la frase ganadora, muy importante. Y también importante no haber ganado en los últimos 60 días. Así que comuníquese conmigo ya al 214-787-1067, la llamada número 7. ¡Se gana sus boletos! Con la ranchera 106.7. Vamos a la Feria Estatal de Texas, ¿no? Sí, vamos.

0: ¿Quién se gana sus boletos para la Feria Estatal de Texas? Lo descubrimos en este momento. Llamada 1, gracias. 2 y 3, gracias. 4, 5 y 6, muchísimas gracias. Y esta es la llamada número 7. La Ranchera, buenas tardes.
1: La Ranchera me gusta más.
0: ¿Con quién tengo el gusto de hablar?
1: Con María Vega.
0: ¿En qué parte del Metroplex nos está escuchando Mari Vega?
1: En Arlington, Texas.
0: Saludos para toda la gente de Arlington. ¡Felicidades! Se lleva sus boletos para la Feria Estatal de Texas.
1: Ah, pues muchas gracias.
0: De nada, que se divierta con toda su familia. Ahora grítele a toda la gente del Metroplex, ¿cuál es la estación que la lleva a la Feria Estatal de Texas?
1: La Ranchera.

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Disfrutemos de esta tarde con la Ranchera 106.7 y acérquese, sí, acérquese a su radio porque vamos a platicar acá entre nos, entre usted y yo. Y precisamente vamos a platicar de esas palabras que tenemos y que algunas personas no nos entienden y sobre todo mucho menos cuando hablamos con números. Es difícil de creer, pero sí, hablamos con números muchísimas personas y sobre todo hay personas de otros países que quizás no nos puedan entender. Por ejemplo, en nuestro bello México, hablamos muchas palabras con números como ya me cayó el 20 o la tercera es la vencida. O cuando nos preguntan cómo estamos, decimos andamos al 100. O cuando de repente tienes que ir a un lugar donde solamente tú puedes ir y quiero hacer del 1 y del 2. Cuando tu mamá se enoja, te doy hasta 3. Cuando alguien hace algo que te puede perjudicar y le pusieron un 4. Cuando vas a un evento y como que no te gustó, pero dijiste, bueno, ahí está más o menos, estuvo 2-3. ¿Qué le parece estos modismos? Son sorprendentes, pero también son muy divertidos. Muchas personas de Latinoamérica lo pueden entender, pero algunos otros países posiblemente no. Y esto se lo cuento acá entre nos, entre usted y yo, en la Ranchera 106.7, la auténtica música mexicana.

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